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0: sonando. Esto no es juego. Demos inicio a esta gran producción. Empezamos, ¿ok?
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1: Oye, Dalvin.

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0: ¡Qué gusto!
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5: Ya comenzó. Vamos arriba, viene, vamos, que estamos aquí prendidos completamente. Esto es Sanqueo Prime de Poder 97.1. Buenos días. ¡Bienvenidos! ¡Qué rico, ah! ¡Qué rico un miércoles, mitad de semana! Con ese fresquito que hace afuera. Para el día de hoy se espera mayormente nublado, temperatura subiendo a los 75 grados para el día de hoy. Para mañana un poquito mojadito, temperatura 73. Pero ya tú sabes, cuando llegue el fin de semana va a estar bastante fresquecito. 68 y 69, ¿ah? Así que aprovechate, que llegó ya, como quien dice, el otoño. Ya llegó. Sí, empezó el fútbol, y como siempre les digo, comienza seguida, muchachos. ¿Ah? Seguida comienza el maldito frío. Eso es lo que le gusta a este pez, muchachos. Bueno, comunícate conmigo llamando al 270-5900, bien facilito ahí. Me dejas saber lo que está pasando en la

70-5900, también en mi página de Facebook. Yunyu Rivera con J. Bien facilito, exclusivo. Y te puedes comunicar conmigo ahí, decirme lo que te dé la martita gana. Esto a mí me gusta. Así que hazlo ahora. Pide lo que tú quieras, que tengo música para ustedes en este día. Recuerda, a las 3 de la tarde viene el Rock Insólito, la zona musical. Pero esto es en vivo hasta las 2 de la tarde en el Jangueo Prime de Poder 97.1. Viene que ha llegado el junte de las famosas, ¿no? Ya llegó Olga Tañón junto a Milly Quesada, sonando aquí en el Jangueo Prime de Poder 97.1. Suelo.

0: siempre.
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31 grados. Esto sigue bien sabroso. Oye, este me lo solicitaron de Luis Figueroa. Muy pegado. En el ambiente de la música se titula 5 minutos. Esto es el Anguillo del Poder.

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Vaya preparándose que vengo con la mini mezcla a la 1 de la tarde aquí en el jangueo, ya lo sabes. Vengo durísimo. Esto es el jangueo para el poder, 97.1 temperatura, 73 grados en la ciudad de Rochester.

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4: Come on, we're here. Ave María, mami, ya tan tempranito, ¿ah? Ave María, pero qué bulla. Todo Rochester prendido completamente con el jangueo prendo Poder 97.1. El chavito en esta hora para mi gente que están allí en los hot dogs, allí en la esquina de la Brown. Oye, allá la hito las cosas, están allí con los hot dogs arriba. Quién sabe, al ladito los mecánicos, Daniel, muchacho ahí que está entregado también completamente. El saludo para todos ellos también en esta hora. Recuerda que estamos aquí complaciendo a todo el mundo, a todo el mundazo. También el saludo para mi gente allá en Colón Auto Repair. Para Sammy Marta, para Nico, para Gito. Y también para Cuba. ¡Cuba! ¿Qué es lo que es? Toda esa gente que están ahí disfrutando. A Pancho también. Pancho, mi gente ahí en los Flamboyanos, muchachos. Y Carmen, muchachos. También para Celia, también. Siempre.

0: lo deja en ningún lado. En este radio yo no voy para ningún lado. Oye, anda con ese boombox para arriba, para abajo, con el poder latino, pero preñado todo el tiempo, oye. Después, pero con esta otra voz, ¿y quién va a cargar el radio? Bendito Dios. Ay, mi madre, este pobre Pancho. Bueno, pero tú sabes, vamos a seguir aquí porque el que te traigo ahora es la mini mezcla.
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partiendo la calentura esa que veremos del trópico, poniéndote lo que te gusta a ti, lo que tú solicitas a través del 270-5900. Si estás en los talleres mecánicas, saludos para ti en esta hora. Si estás metiendo hot dog y hamburgues también, la salchicha es italiana, saludos para ti en esta hora. Si estás vendiendo mantecadito y piragua, saludos. Esto es para los vendedores en esta hora. Así que a todos los vendedores que están por ahí, bueno, los vendedores de verdad, los sanos, no vengan con esa cuestión. No para todos los vendedores que hay por ahí. Esos no. Bueno, hacemos una breve pausa y cuando regresemos te traemos mucho más aquí en el Jangueo Prime de Poder 97.1. Pausamos.

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1: Muy buenas tardes, queridos amigos. Héctor Argensoni aquí con ustedes de nuevo en la zona musical del poder 97.1, la emisora del pueblo latino de Rochester. Para mí siempre un gran placer poder estar aquí compartiendo mi música y espero que se mantengan aquí conmigo hasta las 6 de la tarde. Y para aquellos que no saben, yo estoy aquí todita la semana de lunes a viernes de 3 a 6 por esta la poderosa, el poder latino. Manténgase ahí en Sonadito.

Bueno, ahí lo tiene Sandy Silva con el numerito titulado Yo Soy Salsero de Corazón. Buenas tardes, mi gente. Héctor Alguinzón aquí con ustedes de nuevo en la zona musical. Espero que estén disfrutando de la música y que se mantenga aquí conmigo hasta las 6 de la tarde. Para aquellos que no saben, yo estoy aquí todita la semana de lunes a viernes de 3 a 6 por esta la poderosa El Poder Latino de Rochester. Bueno, comenzamos ahora con nada menos que Gilberto Santa Rosa con Ana Isabel con el tema Se Pasa Rico. Sí, señores. Seguido por David Morales, el capitán de la salsa, con ¿Qué pasará? Luego Gilberto Santa Rosa con José Madera con Parece que le gusta. Pedro Jesús con ¿Qué espera? Tony Velarde con Mi baile. Sandy Silva con Yo Soy Salsero de Corazón. Eso es lo que hay siempre aquí en la zona musical. Buena música, así que manténgase ahí.

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0: 97.1 El Poder Latino de Rochester, Nueva York. Y están escuchando a Héctor Alguinzoni en la zona musical. Y hemos llegado a la última media hora que siempre dedicamos a la salsa clásica. Así que manténgase ahí en zonadito, no se me mueva nadie, que esto continúa.
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Bueno, mi gente, para mí ha sido un gran placer poder compartir con ustedes mi música y espero que le ha sido de su agrado. Hemos llegado al final de la programación de hoy y espero que se repita la visita, como siempre le digo. Recuerde, yo estoy aquí todita la semana de lunes a viernes de 3 a 6 de la tarde. Por esta la poderosa, el poder latino de Rochester. Hasta mañana, mi gente.

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